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1: Los hombres, sobre todo los heterosexuales, son una especie en vía de extinción. Queremos que nos respeten. Les exigimos que aprendan dónde está el clítoris. 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
2: ¿Qué esperan las mujeres de nosotros? ¿Quieren que nos rindamos, que agachemos la cabeza? ¿Y qué pensamos hacer al respecto? Atacar con el arma más poderosa que tenemos, que es
3: el pene.
2: No, el pene no, el cerebro. Voy a seducir a la mujer más chunga y más borde de España y lo voy a hacer en 72 horas. 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
5: Mismo tren, mismo destino. Por casualidad no me estará siguiendo, ¿no?
6: Antes seguiría al carnicero en Milwaukee.
7: Va por ti, está tramando algo.
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10: No, yo no me meto con los tíos, soy animalista.
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12: Uf. 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
0: Saludamos ya a esta hora de la tarde a Susana Abaitua. Muy buenas tardes, ¿qué tal?
18: Muy buenas, qué buena presentación, muchas gracias.
0: Nada, ya ves, bueno, yo hago despejo, al final tengo delante lo que tengo delante. Juan Dávila, ¿cómo estás? Buenas tardes.
19: Hola, buenas tardes, muchas gracias.
0: Y aquí está el jefe, el dire, Joaquín Mazón.
20: Hola, buenas tardes. Qué bien volver a tu programa, la verdad.
0: Sí, suerte la mía, hombre. Muchísimas gracias a los tres por querer estar aquí en Chavifornia. A ver, vamos a ir por partes porque, claro, esto es muy bueno. Yo creo que el tráiler, además, nos ha dejado con ganas de que llegue ya el mes de agosto y poder meternos en el cine a ver la peli. Juan, tú vienes de llenar pabellones haciendo stand-up. ¿Qué tiene el cine que todavía no puede darte un escenario con 10.000 personas? Que eso ya es muy fuerte.
19: Pues que La mayoría de las veces están vacíos.
0: Fíjate. Wow.
19: Ay, ¿sabes? Vale.
18: Entonces, Juan Dávila.
0: Hay que... Ay, Juan Dávila. Es que claro.
19: Hay que hacer algo, ¿no?
0: O sea, lo que a ti te puede dar el cine es la necesidad de llenar el cine.
19: Eso es, que vaya gente, que vaya gente.
0: Sí, por favor.
18: Muy bien, Juan.
19: Eso es.
0: Además es un refugio climático también.
19: Hombre, ahora en verano, en agosto, esto vamos, es que ¿dónde vas a estar mejor? ¿En la playa?
0: Sí.
19: Pues no.
18: No, lo ideal es ir a la playa y por la tarde, y estás agotado de sol, vas al cine.
0: Es que Susana...
18: A reírse, porque se van a reír.
19: Eso es.
0: Susana sabe, es así. Esta película se atreve a reírse de la llamada, ¿cómo le dicen? Manosfera, ¿no? Del feminismo.
18: Machosfera.
0: Machosfera, sí. también, pero yo creo que habla también, ¿no?, de esa manosfera del feminismo, de las redes, de los extremos. ¿Hoy es más difícil hacer comedia o simplemente hay más gente dispuesta a ofenderse, Susana?
18: Wow. Desde luego, está todo muy, muy polarizado, o sea, eso no te lo voy a negar. Ahora mismo da un miedo confrontar, incluso cuando a mí me llegó el guión de esta película, dije, uy, me quiero meter aquí por miedo a cuando yo genuinamente me reí muchísimo leyéndola. Y al final yo, mientras tengas los valores claros, que Joaquín los tenía clarísimos, y vayas en la misma dirección en la que yo voy, hay que relajarse, disfrutar y vamos a reírnos también, ¿no?
0: Claro. Y tú como director, sí, sí. Joaquín, Al final, ¿os preocupó que el público pueda, cuando se estrene, interpretar la película como un posicionamiento político en lugar de una comedia? ¿Eso te lo planteas a la hora de dirigir la película, bueno, y de hacerla?
20: Bueno, es que yo creo que inevitablemente el cine también, es decir, tiene que tener mirada, ¿no? Y yo, de hecho, cuando leí el guión de Joaquín Oristoy de Yolanda García Serrano y hablé con Fernando Bobaina, nuestro productor, yo le dije, Fernando, yo tengo que tener mirada en este guión, yo no puedo quedarme entre dos aguas, ¿no? Y yo creo que ese es uno de los principales valores también de la película, ¿no? Que tiene mirada y que tiene muy claro. Yo, en cuanto al medio, no tengo ningún miedo, no lo he tenido nunca en la comedia, porque es que si trabajas pensando en agradar a fulanito, claro, de menganito del barrio de no sé qué, que ha ido al cine a las 5 de la tarde, o sea, yo tengo que tenemos que hacer lo que creemos que es mejor, y yo creo que la película va a dar que hablar muchísimo, que va a divertir muchísimo más. Entonces, bueno, a partir de ahí, nosotros, yo miedo no tengo ninguno, porque creo que hemos hecho un trabajo excelente. La película, yo creo que es una de mis mejores películas, sinceramente, y de las más divertidas.
0: Porque, claro, en internet parece que cuanto más radical es un discurso, más éxito tiene. No sé si, no sé yo cómo lo veis vosotros, pero las redes premian la confrontación porque vende más que el entendimiento, Susana.
18: Sí, también es efímera, creo, ¿eh?
0: También.
18: Así que creo que hay algo ahora que todo el mundo salta por todo, pero al minuto hay otra cosa y te vas a lo otro. O sea, que igual que se genera mucho odio por algo, te pasa igual de rápido y se genera odio por otra cosa. Igual estoy totalmente con lo que dice Joaquín. Creo que, o sea, creo, ¿no? La película se posiciona donde se tiene que posicionar respecto a nuestros valores y lo que consideramos que tiene que ser. Dentro de eso, jugamos con el humor, ¿no? Y jugamos con los estereotipos y con todo ese mundo también que yo desconocía. Reconozco la verdad, de la machosfera y de los incels y todo esto. Y no sabía ni que existía. Imagínate, y te aseguro que la realidad supera la ficción. Cuando empezamos a ver lo que hay por ahí, ¡buah!
0: Sí, esa lo que comentábamos antes también, Susana, ¿no? Esa llamada también Manosfera, que es esa red de comunidades digitales que promueve la supremacía masculina, la misoginia y bueno, que al final lleva la bandera de un fuerte rechazo al feminismo.
18: Sí.
0: Y ahí están los incels dentro, sí, de... Que bueno, solo hay que ver...
18: Yo no sabía lo que era un incel.
0: Ya.
18: He alucinado.
0: Yo me enteré viendo Adolescencia, aquella miniserie,
18: sí,
0: que es tan brutal... Claro. Sí, ahí lo...
18: Sí.
20: Yo creo que de lo que dice Susana, que es verdad, y lo que he dicho yo antes, que la película tiene mirada y tiene mirada, pero yo creo que tiene una mirada de sentido común. No es que nosotros nos posicionemos en el sentido común, ni más ni menos, que a veces está un poco carente del sentido común en la sociedad, ¿no? Y pero desde ese lugar sí que es una película divertidísima y bastante punky con estos dos, que no podía hacer otra cosa, porque Susana es muy divertida, Juan ni te cuento, y yo creo que y el resto del reparto, ¿no? Entre ellos esos incels que tenemos también en la película, que son muy divertidos.
0: Porque Juan, Juan, tu personaje vende cursos para convertirse en macho alfa. El negocio de enseñar a ligar dice más de quién lo vende o de quién lo compra.
19: Bueno, yo creo que de los dos, porque al final si hay alguien que compra eso, pues es que también dice del otro. Y lo que decías antes con respecto a la mirada, es que no es que haya varias miradas a elegir, es que solo hay una, porque la otra es deleznable, o sea, es una locura. No podría existir la mirada desde el otro lugar. Y la película juega con eso. Y también creo que al llevarlo desde un lugar, que eso también lo hemos cuidado mucho con Joaquín y con Susana, que no va a un cliché, sino que se trata desde un lugar bastante honesto y cuidado, incluso romántico, te diría.
0: Sí. Volviendo al tema que decía Susana, ¿no? Que hoy todo sube muy rápido y baja muy rápido. Tú, Juan, como cómico también, ¿lo has vivido? El hate en redes, el que la gente... Porque al final va de la mano, de que te vaya bien, a ti te va muy bien.
19: Muchas veces va de
0: la mano el odio.
19: Sí, yo el odio lo vivo cada día. Cuando me levanto, y veo que me han escrito, porque para los shows yo tengo que leer mensajes, que hay mucha gente que me dice no lean mensajes, pero tengo que leerlos para preparar el espectáculo. Entonces, entre esos, cada día hay 5 así, que depende de cómo te pillen, te tienen que pillar bien trabajado, porque si no, vamos, te vienes abajo.
0: Ya. Y si dentro de 10 años alguien ve El último mono, Susana, ¿tú qué crees que pensará? O sea, ¿que retrata una moda pasajera o el comienzo de una nueva forma de relacionarnos que hacía mucha falta después de la herencia que tenemos?
18: Respecto al machismo, dices.
0: Sí, respecto al machismo y el feminismo, sí, sí.
18: Sí, sí, ojalá, mira, yo no sé lo que pasará, lo único que es que te digo que ojalá, si tengo nietos alguna vez me digan, ala, pero esto existía.
0: Ya.
18: ¿De verdad? O sea, este sería como el sueño. Por desgracia, creo que vamos poco a poco, se va mejorando, pero queda muchísimo camino por recorrer. Muchas luchas llevan, nuestras abuelas han luchado, muchas mujeres a lo largo de muchos, muchos años. Entonces, bueno, ojalá una mirada positiva en la que los incel y el machismo y todo esto deje de existir. Claro, claro que sí.
0: Claro.
18: Y esto sea solo risa.
0: Y Juan, claro, en tus espectáculos tú improvisas con el público constantemente. ¿Qué ha sido más complicado aquí? ¿Enfrentarte a un espectador imprevisible o ceñirte a un guión de cine?
19: Repetir tomas con Joaquín ha sido muy duro.
0: Pues tú creías que estaban perfectas, pero no, ¿no?
19: No, lo que pasa es que el cabrón busca la excelencia. Entonces, ya. Claro, para encontrar la excelencia, pues o lo hace Susana 3 veces o yo lo tengo que repetir 8, ¿sabes?
3: Pero eso no es culpa mía, ¿eh?
19: No. Pero tú eres el que dice otra. Muy bien. Ay. Otra.
18: No, pero y hablemos también, por favor, del momento más duro del rodaje.
0: ¿Cuál? ¿Qué pasó?
18: El momento, una cosa que pasa al final, donde hay una cierta pintura que le cae a Juan, que resulta que la hicieron con nata.
19: Bueno.
18: Y tuvimos que rodar, no sé si fueron 2 o 3 noches, eso.
19: No, una semana. Estuvimos
3: 4.
19: ¿Cuatro?
18: No, pero una vez que haya la pintura.
19: Vale.
18: Fueron
19: vale,
18: 3 noches
19: sí, sí.
18: más.
19: Sí,
18: una vez
19: sí.
18: que haya la pintura, 3 noches más. O sea, esa sí, pintura, sí. para mantener el récord y que esté exactamente igual, era la misma. Estamos hablando de nata. O sea, yo tenía que comerle la boca a este señor con un olor sí. a podrido... Y fingir amor, o sea,
0: claro.
18: yo digo, pero es que no podía, no,
19: sí,
18: o sea, era...
19: Sí, es verdad,
0: qué barbaridad.
18: Pues, olor. No podíamos más y repetir. No, pero por si acaso hacemos esto, otra,
19: sí,
18: y
19: sí.
18: es la única vez que nos reímos mucho, que yo miré a Joaquín y dije, ya.
0: Sí, claro, que además ese olor es no, como agrio, ¿no?
18: Horrible,
19: claro, porque,
18: horrible.
19: Sí, porque la nata se monta y luego se cuaja. Entonces, a lo largo de la noche, se iba cuajando, claro.
18: Y al día siguiente ni te cuento, o sea... ¿Uh?
19: Bueno. Sí.
0: Oye, Joaquín, ¿tú qué descubriste investigando este universo de coaches, gurús, creadores de contenido? ¿La realidad era todavía más exagerada que la ficción?
3: Pues sí, precisamente lo ha dicho antes Susana y lo ha dicho Juan también. Yo es sorprendente, pero por eso siempre me agarro al sentido común. Quiero decir, yo no creo que eso sea una generalidad. O sea, no lo creo. Pero sí, por ejemplo, había una cosa que hablábamos con Susana que decíamos, bueno, yo no estoy en la posición de hacer una película feminista. Porque evidentemente, bueno, pues ser mujer, aunque me han educado muy bien y mi madre era muy feminista y tal, pero sí que estaba en la posición de criticar un tipo de masculinidad que quizá a mí y a mucha gente no le representa.
0: Claro.
3: Entonces... investigando fue sorprendente, pero sorprendente a unos niveles, en algunos momentos ridículo hasta reírte, normalmente
18: y
3: eso,
18: en otros denunciable.
3: Hasta violento,
0: claro.
3: Así, hasta violento. Entonces, bueno, nosotros creemos que el camino era desmontar eso, ¿no? Y yo creo que es lo que Juan ha hecho de manera excelente, aunque haya tenido que hacer muchas tomas, pero, y Susana nos ha dado la inteligencia y la mirada con una inteligencia que igual Juan y yo no tenemos porque somos dos gañanes. Pero esa combinación ha funcionado.
0: Susana, que has trabajado en drama, thriller, romance y comedia, ¿cuál es el género que más te desnuda a ti como actriz?
18: Uy, qué difícil. Que no creo que sea tanto el género como el personaje.
9: Ya.
18: Ahora, en este caso concreto, es verdad que venía de estar haciendo muchas películas, mucho drama, y había algo del reto, que yo nunca había hecho una comedia tan elevada, sabiendo nada más que estaba Joaquín, que lo has dicho antes, es uno de los grandes de la comedia de este país. Eso lo que me dio es mucha seguridad a decir, vale, sabe lo que está haciendo, y se notaba rodando, que sabía muy bien, él sabe dónde está la comedia. Entonces, eso te diría que para mí fue un gran reto, porque no es un medio al que yo esté tan acostumbrada. Pero luego, en general, independientemente del género, ahora que ya he tocado la comedia, te diría que es el personaje. El personaje es lo que más reto me puede suponer. Si se aleja mucho de mí, si se comporta de una manera que me he puesto a entender, ahí es donde yo tengo como que escarbar más, ¿no? Y llegar a entender, porque tengo que poner el corazón y la empatía directamente. Entonces, claro, esa es la parte más complicada, pero que más me gusta también.
9: Yo me hice Susanner en Patria. Ahí ya para siempre. Pues estuviste espectacular.
18: Qué guay, Juan,
9: ¿tú qué es lo primero que desmontarías del concepto de macho alfa, ahora que ya te lo has estudiado, lo conoces, has hecho de profesor experto en ligue como macho alfa?
19: Hombre, pues empezando por todo, pues la supremacía del macho, la parte de cosificar, la parte de solo el fuerte sobrevive. Es que hay tantas cosas.
9: Yo el otro día vi cuál fue, bueno, así de pasada, Hitch, la mítica de Will Smith, ¿no?
18: Que era especialista en ligas.
9: Sí. Ha envejecido un poco mal, un poquito. Es verdad que luego parece que
18: No la he visto desde la época.
9: Ya. Parece que al final el giro que da, sí que es verdad que él hace autocrítica y demás, pero es verdad que al principio, hasta la mitad, hay cosas que no sé yo si hoy se podrían hacer, pero bueno, hay que ver esta, hay que ver El último mono. Mira, para acabar, que no os quiero quitar más tiempo, me gustaría saber a los tres qué os preocupa más como sociedad, que cada vez, no sé si es que discutimos más o que cada vez escuchamos menos al que piensa diferente.
20: Perdona, Susana.
18: No, dale, Joaquín, sí.
20: No, yo, fíjate, es que justo ahora estoy de viaje y tal, y estaba repasando unas cosas. Yo las redes sociales como que las toco muy poquito, pero cada vez que abro Instagram o alguna de estas, hay una violencia un poquito que palpable en el día a día, ¿no? Y una prisa constante en todo, ¿no? Y yo creo que, fíjate, que estamos en un punto casi tan alto que en algún momento eso se tiene que acabar. Quiero decir, vamos a acabar todos agotados, ya está. ¿Sabes? Hay un momento, igual que hablábamos de la comedia, yo ya como director y como espectador quiero reírme de una manera que no vea que están controlándose para no molestar a alguien, ¿no? Y eso Juan lo hace muy bien en esos espectáculos. Entonces creo que hay algo de todo el mundo está a la que salta, pero para la comedia, pero también en el día a día, en un semáforo, en un paso de peatones. Entonces yo creo que eso a mí me da mucha pena como sociedad, porque luego es verdad que pasa un hito histórico terrible, una catástrofe, y todo el mundo es el primero en levantar la mano y en tal, que es maravilloso. Pero claro, ya no sabes si es para apuntarse un tanto, hacerse un selfie o qué.
9: Ya, entonces.
20: Hay algo ahí que a mí no me gusta. No tengo hijos, pero tengo sobrinos y sobrinas, y afortunadamente no lo veo en ellos, pero me gustaría, no sé, dar una sensación de protección a ellos, de decir, el mundo no tiene que ser así, no tenéis que ir a toda hostia en cada momento, ¿no? Y molestaros por todo lo que pasa, ¿no? Es no sé.
18: Sí. Bueno, yo total. O sea, lo que ha dicho Joaquín, y sobre todo como, o sea, por concretizar, en mi caso hay una cosa que creo que se está perdiendo un montón, y es la empatía en todo.
9: Sí.
18: Que al final no deja de ser parar, escuchar y ponerte en la piel. Es que me lleva a todo, o sea, a todo lo que está pasando a nivel mundial, e incluso el cambio climático, darnos cuenta de no pensar en el nosotros, en el aquí y ahora, sino qué va a pasar en futuras generaciones. La empatía en el día a día, en el acto más sencillo, que algo de las pantallas, no sé si está unido, ¿no? Pero estamos
20: en el dejar a alguien que se sienta en el metro, es que eso, o sea, a mí eso yo no sé, yo alucino en el metro. La gente no deja sentarse a una señora mayor. Es una cosa, no sé.
0: principal.
12: Sí, como que creo que no, que, o sea, físicamente está pasando algo que está generando un comportamiento que miramos hacia abajo, no estamos viendo de frente. Miramos los móviles, miramos, o sea, y hay algo de ese comportamiento, ¿no?, que está, no te está permitiendo mirar. Y eso me, sí lo noto. Y espero que cambie, porque, no sé, me da un poco de miedo.
0: Es bueno hablarlo y es bueno que personas como vosotros también lo pongan en primer plano. Chicos, muchísimas gracias. Toda la suerte del mundo. Susana Abaitua, abrazo enorme.
12: Un placer, ¿eh? De verdad, un gusto.
0: Un placer enorme. Juan Dávila, abrazote gigante.
19: Muchas gracias, un abrazo grande.
0: Y Joaquín Mazón, lo mismo y enhorabuena.
20: Muchísimas gracias. 7 bueno, de agosto, chao. El sí. Último mono en cines.
0: 7 de agosto, eso. 7 de agosto. Lo iremos repitiendo, ¿eh? Lo iremos repitiendo.
20: Lo sé, Charlie, muchas gracias.
0: Y esta es vuestra casa. A ver si nos vemos prontito aquí en el estudio. Un beso gigante.
20: Un besazo, un abrazo. Muchas gracias.
0: Chao.
19: Muchas gracias. Chao.
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1: Buenas noches.
0: ¿Qué tal estás?
1: Pues muy bien, muy contenta de estar contigo.
0: Yo también, porque tenemos un buen amigo en común, que es Francesc Miralles, ¿eh?, que es una gran persona y que además tiene una mirada especial hacia los otros seres humanos, hacia sí mismo y hacia el mundo que nos rodea. Bueno, como la tienes tú, me vas a permitir que te tutee.
1: Claro.
0: Porque la historia de Daniel, aquest senyor que un dia li diuen vostè li queda un any de vida, i ha d'anar a Londres a una reunió, i el destí fa, o la divina providència, que al costat seu s'assegui una dona que li canviarà totalment la vida, es algo que nos puede pasar a todos y no nos damos cuenta, ¿verdad, Thaís?
1: Absolutamente. A veces esperamos que la muerte, la noticia que me dicen que queda un año de vida, pues nos cambie la vida, ¿no? Y a veces no necesitamos la muerte ni una enfermedad para cambiar. Pero es verdad que es una pregunta muy poderosa, ¿no? ¿Qué harías si te quedara un año de vida? Pues realmente vas a lo esencial, vas a lo importante, empiezas a cuestionarte muchas cosas, y es lo que hace esta fábula. Es una fábula, una novela, una historia que te ayuda a parar, a preguntarte cosas como por qué estamos sobreviviendo en vez de realmente viviendo, cuál es la vida que yo realmente quiero vivir y que voy posponiendo, porque vamos con, pues eso, en automático absolutamente, y va un poquito de esto.
0: Leyendo este libro, leyendo tu fábula, tu novela, m'ha passat una cosa extraordinària, que és que nosaltres aquí a la ràdio, ja ho saben, sempre estem explicant desgràcies, ¿no? A mi m'encantaria una noche empezar el programa y ofrecer solo noticias felices, pero nosotros trabajamos en la radio pública y nos debemos al rigor y a la verdad, ¿no? Y en este caso solo hay un relato de verdad, que es el que explicamos. Y llega un momento que a mí explicar tantas noticias horribles, ¿no? Avui s'està cremant una part important del país, ja ha passat aquest cap de setmana, en aquest cas li ha tocat a Setmanat, Perpinyà, Venezuela... Pero en medio del desastre siempre vemos rayos de esperanza. Y lo que yo creo que hace Amelia con este señor, cuando està assegut al costat d'ella a l'avió, i és una qüestió de destí, hablaremos también de eso, de la fuerza del destino en tu libro, es hacerle esta reflexión, ¿no? Que dentro del horror también puede haber esperanza.
1: Totalmente. Al final, no, Amalia, lo que le enseña a Daniel, que es esta mujer misteriosa que se encuentra en un avión, Daniel, recién recibida la noticia de que le queda un año de vida, pues Amalia lo que le enseña es a mirar, porque no es tanto lo que pasa afuera, como lo que interpreto yo con lo que pasa afuera, y por ahí va mucho el concepto de la felicidad duradera. Es verdad que hay una felicidad XXL que nos pueden vender las redes sociales, como que parece que hay que estar siempre feliz, pero el tipo de felicidad que habla El hilo rojo es un tipo de felicidad que no hace falta que esté todo bien fuera para poder ser feliz, para que no encaje siempre todo a la perfección para poder ser feliz, porque no hay nada perfecto, ¿no? Y es esa mirada donde podemos empezar a valorar, a relativizar, a no dramatizar, a no victimizar, a hacernos responsables de nuestra propia vida, ¿no? Y esta es ese tipo de felicidad duradera que muchos místicos han hablado sobre la alegría encausada hace muchos miles de años, que se consigue a través de bajar el ruido de la mente, ¿no? De silenciar un poco el ruido y empezar a ver las respuestas.
0: 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Clar, a ti te pasó más o menos lo mismo, Thais. No sé si nos lo puedes contar.
1: Claro, sí, sí, sí. A ver, ahí, al final uno escribe casi siempre de lo que ha vivido, ¿no? En muchos personajes hay cosas de mí, y es verdad que yo hace 16 años aproximadamente siempre he tenido la muerte muy cerca de mí. La muerte siempre ha sido muy mi maestra. Con 8 años perdí a mi padre, a mi mejor amigo con 17, más adelante perdí una pareja, quiero decir, la muerte para mí ha sido, me ha hecho crecer mucho, ¿no? Y acompañé a una amiga, una gran amiga, al final de sus días, hace 16 años, con un cáncer, y a los 3 meses de acompañarla, de que se fuera, pues a mí me diagnostican la misma enfermedad, ¿no? Entonces yo ya era terapeuta y ya me había trabajado los duelos, pues padre, historias perdidas en mi vida, pero no me había preparado para perderme, ¿no? Entonces las personas llegan cuando, en el momento oportuno. Y apareció alguien que me habló de Stefan Levin, un libro que era Vive un año como si fuera el último de tu vida, y yo lo viví. Yo viví un año haciendo un trabajo personal enorme, pensando que este año puede ser el último de mi vida. Y hoy puedo decir que fue el mejor año de mi vida, donde me quité muchas tonterías, fui a lo esencial, y gracias a ese proceso, pues ahí está la novela, y tengo que decir que después de ese año esas células cancerígenas, quizás porque cambié alimentación, quité mucho lastre que llevaba en tema de patrones de conducta, de relaciones familiares, todo esto al final pesa, ¿no? Y al final del año pues no tenía esas células cancerígenas, con lo cual fue un año, un regalo que pude vivir.
0: Claro, somos lo que nos pasa, pero también somos lo que sentimos cuando nos pasa, ¿no? Yo que soy una persona sentida, es una persona emocional y muy, muy intensa, ¿no? Porque claro, ahora cuando dices que eres intenso, la gente se te queda mirando como si dijeras que eres un psicópata en primer grado, ¿no? Con la intensidad también me sale alguna cosa maravillosa si la sabes tratar bien, ¿no? Y si la sabes escuchar bien y si la sabes recibir como lo que es, con un regalo, ¿no? Pero sí es cierto que yo pienso que todo lo que, como le explica a Amalia a Daniel, todo lo que vivimos va dejando una herida, una pequeña cicatriz. Vivimos emocionalmente, ¿no? Que si no lo decimos, eso sí que es un problema, ¿no? Es decir, no decir lo que pensamos, no decir esto no me gusta, no gritar si es necesario, no mostrar tu enojo cuando crees que las cosas no se están haciendo bien, ¿no? El silencio, yo sé que tú trabajas mucho con el silencio, ¿eh? Pero el silencio siempre, cuando no tiene una forma, en una respuesta, es terrible.
1: Totalmente. Eso es lo que estás nombrando, es inteligencia emocional, que es algo que no nos han enseñado.
0: Nada.
1: Nada. Ahora en los colegios ya se empieza a enseñar, pero a nosotros, a los de una quinta, no nos enseñaban, ¿no? Y es verdad que este libro te ayuda, porque hay algún capítulo que trabaja la inteligencia emocional. ¿Cuáles son los patrones que yo he heredado en casa, sobre todo, sobre cómo gestionar las emociones? Hay personas que lo que tienden es a la evitación, a, como tú dices, a callar. Cuando tengo rabia, me la trago.
0: Es fatal.
1: Que es fatal, porque esa rabia, donde va a ir, es al cuerpo, a nuestras células. Es como una bomba que va a explosionar, o la apagamos con el que está al lado, ¿no? Y normalmente cuando reprimes, por ejemplo, la rabia, sale otra emoción, que es la tristeza. Hay muchas personas con las que yo trabajo de forma individual que llegan a sesión pensando que tienen una depresión, porque lloran todo el día, porque están tristes. Y lo primero que pregunto es cómo gestionan la rabia, porque a veces no es rabia auténtica, no es tristeza real, sino es rabia contenida. Entonces, aprender a poner límites, aprender a utilizar esa rabia maravillosa para hacer cosas, que es la gasolina. La rabia es una emoción preciosa, mientras la sepamos gestionar y la sepamos vehiculizar hacia conseguir cosas, ¿no? Y lo mismo pasa con la tristeza. Hay muchos hombres que por educación les han enseñado a, cuando estés triste, esto es de débiles, tienes que tirar para adelante. Entonces la tristeza la reprimen y esa tristeza se convierte en rabia. Personas irascibles, desagradables, pero en el fondo lo que necesitan es un abrazo. Esto se ve mucho con adolescentes, esa época que están más rabiosos. A veces no es rabia, es tristeza porque no entienden nada, ¿no? Y lo que necesitan es hablarlo, como tú has dicho, comunicar.
2: Pero es difícil comunicar cuando hay una desconexión emocional, ¿no? Amalia lo dice y lo explica, ¿no? Es decir, tú puedes... hay personas que son como una ameba, ¿no? En la última película de Isabel Coixet, que no sé si has visto, te la recomiendo, Tres Adioses, una de las protagonistas, la médico que le diagnostica cáncer a la protagonista femenina, ella se pregunta, ¿por qué me ha pasado este a mí? ¿No? Y ella dice, hombre, si fueras una ameba no te pasaría, porque las amebas son inmortales, pero nunca sienten nada, ¿no? Y yo pienso que hay personas que son amebas, es decir, que se cierran ellas mismas, que ni sienten ni padecen y tampoco demuestran ningún sentimiento, ¿no? Tú les puedes decir lo más grande, como diría Rocío Jurado, y esas personas se quedan absolutamente impertérritas delante de tu dolor, ¿no?
1: Sí, pero la vida les llevará a sentir, porque al final todos los seres humanos tenemos, yo le llamo el triángulo de la conciencia, ¿no? Nuestra mente, nuestras emociones y nuestro cuerpo. La mente miente. La mente es mentirosa, la mente nos cuenta películas, batallas del futuro, del pasado. Las emociones nos dan una gran información, pero tenemos que aprender a leerlas, ¿no? Y el cuerpo es el único que está en el presente, nunca miente el cuerpo. Entonces, aquí tiene que haber un equilibrio. Si yo todo lo llevo a mi parte racional y no siento nada, me voy a perder la vida y probablemente pues tendré exceso de mente, ¿no? A veces unos van por ansiedad, otros por depresión, otros por lo que sea, o si no, el cuerpo empieza a hablar. Entonces aquí la clave es, igual que si eres muy emocional, la vida te llevará a racionalizar, a que los caballos cuando galopan, que no se desmadren, sino coger las riendas para que una emoción intensa, como decías antes, pues cuando coja la curva no volquemos todo el triángulo, ¿no? Sino, bueno, pues aquí cojo las riendas de los caballos para contener esa emoción y meter un poco de mente. Al final es todo equilibrio. La inteligencia emocional no es no sentir, como muchas personas piensan, ¿no? Controlar lo que siento, no sentir nada, ¿no? Es sentir todo, pero que dure poquito tiempo.
2: De a poquitos, como la culpa.
1: Exacto.
2: Hi ha un capítol que a mi m'ha agradat molt, la pàgina 129, que ell parla de la culpa, ¿no? Él dice, siempre cargando mochilas que no eran mías por miedo a cargar la más pesada, la de la culpa. Esa idea de que si no me hago responsable de todo, soy egoísta, malo y culpable del sufrimiento ajeno. Y las horas le pregunta a Amalia, su aumento, ¿entiendes ahora por qué lo hiciste? Lo hice para ser aceptado, para sentirme querido, pero esta voz que lleva años gritando me aleja cada vez más de la otra, ¿no? Hay gente que no siente jamás culpa de nada, que yo pienso, qué horror. Gente que es terriblemente culpógena, mira lo que me has hecho decir, mira lo que me has hecho hacer, la culpa es tuya por no haber escogido este camino y no haber escogido otro. ¿Por qué la culpa es el salvoconducto que tienen muchas personas para dominar y para hacer sentir a los otros mal?
1: La culpa no sirve de nada.
2: ¿Nada?
1: Absolutamente
2: es
1: de nada.
2: Yo no quiero ni decir culpa, digo responsabilidad. Que me parece mucho más suave, mucho más amable, mucho más natural, ¿no?
1: Total. Si supieras la cantidad de gente que enferma por sentirse culpable durante años sobre algo que hice en el pasado, si lo que hice... Probablemente
2: hecho está,
1: hecho está.
2: Como dice las tragedias de Shakespeare.
1: Probablemente no pude hacerlo mejor en ese momento, pero lo único que me llevo es la experiencia. ¿Qué aprendí de esto que hice mal? Esto pues me lo llevo para el futuro, pero la culpa la dejo. Hay una, en el libro también se trabaja un capítulo que son las heridas, ¿no? Uh-huh. Que para mí es muy importante y me preguntabas antes también, cuando nosotros somos niños, lo único que queremos es ser queridos y amados y abrazados, ¿no? Y depende del entorno en el que vivimos, empezamos a buscar mecanismos para sobrevivir, ¿no? Que es lo que se llama la conformación del ego. Pero a veces pensamos que si soy perfecto, perfecta, por ejemplo, y hago todo bien, como mi papá y mi mamá me quieren, pues aprendo a recibir amor siendo perfecta. Y a lo mejor tengo 50 años y siento que tengo que ser perfecta para que me acepten en mis trabajos o mis parejas, ¿no? Hay otros patrones que puede ser el provocador, ¿no? El que siempre está llamando la atención a través de provocar y bueno, pues son patrones que es muy interesante poder identificar qué es lo que yo he necesitado para ser, para querer, ¿no? Y en las heridas son impactos emocionales que nosotros cuando somos inocentes y vamos por la vida confiados porque venimos de serie con un paquete precioso, de repente hay un impacto emocional. O en cole, en casa, aunque hayamos tenido una familia perfecta, somos humanos, vivimos experiencias duales, el amor y el dolor, y estas heridas, pues Te marcan para siempre, ¿no? Y una de ellas, por ejemplo, la herida de la humillación. Si yo he sido humillada, voy a tener la tendencia a culparme por todo. Igual que la herida del abandono, que es, por ejemplo, la que yo tuve, siempre vas a tener miedo a quedarte solo en el mundo. Entonces eres muy proclive a generar relaciones dependientes. El trabajo ahí es aprender a
2: decir no.
1: A decir no y a no depender, a que mi felicidad depende de mí, no de nadie,
2: no,
1: ni de la pareja, ni del trabajo, no, es algo que yo me trabajo y que depende solo de mí. Si encima tengo a alguien estupendo, pues juntos hasta el infinito y más allá, pero no es su responsabilidad, ni su felicidad es mi responsabilidad, ¿no?
2: Claro, pero también es verdad que hay momentos en los que uno siente que esta felicidad no llega al alma, ¿no? Hay otra frase del libro que me ha gustado tanto. Durante años viví en la escasez, no de bienes, sino de alma. Me acostumbré a dar sin medida, sin permitirme recibir como si aceptar algo a cambio fuera un signo de debilidad. Pero la abundancia, lo entiendo ahora, es equilibrio. Es abrirse, dejar entrar, permitir que el flujo de la vida circule sin resistencia. Y aquí me quedo para que els oients de Radio 4 llegeixin al final d'aquest hil rojo de la felicitat que demà presenta en Francesc Miralles a la Thaís Alonso a les 7 de la tarda a la llibreria Mas Bernat. És que, claro, uno puede ser tan pobre que solo tenga dinero, ¿no?
1: Exacto. Este es el concepto de felicidad que la sociedad nos ha vendido, ¿no? Parece que hay unas creencias sobre el tener más, el casa, coche, perro, hijo. Este es un concepto, una creencia sobre la felicidad, pues que no es real, ¿no? Y sobre todo la sociedad de hoy en día va buscando el placer más que la felicidad duradera, que tiene que ver más con esa alegría encausada, con el autoconocimiento, en hacerme yo responsable de mi vida, no echar balones fuera, no responsabilizar a todo el mundo de lo mal que me va, ¿no? Ahí hay que hacer un acto de trabajo, de cuestionamiento personal y montar el puzzle de nuestra vida, que aquí salimos todos en una familia, como decía Eckhart Tolle, si te sientes un iluminado, vete a cenar de Nochebuena con tu familia.
2: Porque, Dios bendito.
1: Porque ahí tenemos todo lo bueno que tenemos, pero también todos las taras que tenemos, ¿no? Y es muy bonito hacer el puzzle, saber quién soy yo sin considerarme perfecta, pero conocerme, ¿no? Y bueno, pues ese es el tipo de felicidad que habla el libro y no el placer que va más con la dopamina, ¿no? Que va más con esa búsqueda de casi estamos entrenando la dispersión con pues que os voy a contar, ¿no? De las redes, de los likes, de la infoxicación que hay en la sociedad. Estamos entrenando la dispersión y una de las cosas que yo propongo en el libro y lo primero es ser soberanos de nuestra mente. En la mente es nosotros el dolor lo sentimos, pero el sufrimiento es mental. Entonces, si dejamos entrar todo tipo de pensamientos, como tenemos 60.000 de media los seres humanos, 60.000 pensamientos al día pensamos, 40 pensamientos por minuto, ¿no? Y el tema es que muchos de los pensamientos que se repiten en nuestra cabeza, el 80% son negativos. Entonces, una de las propuestas es entrenar una parte del cerebro, que es el neocórtex, yo le llamo el portero de la discoteca, tiene que ser un tipo cachas, una parte, para que cuando venga el pensamiento petardo, tóxico, que me va a destrozar el día y que no puedo hacer nada con ello, que mi portero lo saque. Pero nosotros dejamos que entre todo tipo de información en nuestra mente y nuestra mente baja la emoción, y si encima no sabemos gestionar la emoción, baja el cuerpo.
2: Mal vamos. Para acabar, Thais, tú estás con muchos ejecutivos, con muchas personas que trabajan en grandes empresas, los aconsejas, les obligas en el buen sentido a que paren y piensen. ¿El patrón es siempre el mismo o depende de la persona?
1: El patrón, los dolores son universales. Quiero decir, al final se trabajan qué nos estresa, protocolos para manejar el estrés, protocolos para manejar los conflictos, salud mental. Es verdad que depende de las responsabilidades, pues a lo mejor el estrés es distinto, pero para mí es lo mismo. Y muchas veces en el trabajo no te dejas tu vida personal fuera. Te la llevas, si te estás divorciando, te estás separando, los miedos son universales, que al final siempre los miedos y las ansiedades y los estreses casi siempre es un niño herido que vive dentro de mí, que piensa que no está a la altura o que no es suficiente, fíjate.
2: Uh-huh. O que no le quieren como le deben querer.
1: Exacto, y ahí arranca todo el malestar y todos los conflictos. Entonces, bueno, son casuísticas distintas, algunos son equipos de alto rendimiento, pero para mí, al final, igual que el amor es universal, el miedo también.
2: El dolor lo es también.
1: Y el dolor.
2: 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I no es perdin el llibre perquè els hi farà fer alguna cosa que a mi m'ha fet, no? Que és tranquil·litzar-me, no hay para tanto. En el fondo nunca pasa nada, Thais.
1: Eso es. Y algo, exacto. Y algo que el mensaje más potente del libro para mí es este mensaje que la muerte no existe.
2: No, y bueno, el primer capítulo es este título, ¿no?
1: Sí, y esto pues a lo mejor alguien que está viviendo un duelo o que está viviendo un momento difícil en la vida, sobre todo con respecto a la enfermedad o la muerte, es algo que te da herramientas, ¿no? Es un poco un manual de vida para llevar esto con...
2: Claro, porque la muerte al fin y al cabo es algo que no conocemos y que nos asusta por desconocido, ¿no? Pero yo que soy creyente y me ayuda, y que creo más en mis muertos que en mis vivos, tenerlos, que los tengo, me ayudan.
1: Exacto.
2: Mucho.
1: Exacto. Los tienes presentes.
2: Siempre.
1: Siempre.
2: Y siempre están ahí.
1: Y sabes que existen en otro nivel, en otro plano.
2: Nivel, pero existen y ayudan y aconsejan. Y cuando no les saco caso, las cosas acostumbran a ir mal. Fíjate. Fíjate. Thais, muchas gracias.
1: Gracias a ti.
2: Un abrazo.
1: Placer.
2: Gracias. Arribamos a la mitjanit. 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